0: Figueras.
1: Si desea información sobre otra población, diga el nombre después de la señal.
0: Figueras.
1: Tenemos dificultades para situar la previsión. Para ayudarle, le pediremos en primer lugar la provincia donde se encuentra la población y a continuación la localidad. Por favor, diga después de la señal la provincia donde se encuentra la población deseada.
0: Girona.
1: Por favor, diga después de la señal el nombre de la población de Girona para la que solicita la predicción.
0: Figueras.
1: Por favor, diga después de la señal el nombre de la población de Girona para la que solicita la predicción.
0: Ay, Dios mío, ¿cada qué es?
1: En estos momentos no disponemos de información para la localidad seleccionada.
0: Bueno.
1: Si desea información sobre otra población, diga el nombre después de la señal.
0: Calasparra.
1: Ha seleccionado la previsión de Galapagar, ¿es correcto?
0: Galapagar.
1: Diga sí o no después de la señal.
0: Pues no, no.
1: No se anticipe a la señal. Ha seleccionado la previsión de Galapagar, ¿es correcto? Diga sí o no después de la señal.
0: Galapagar no, Calasparra.
1: Tenemos dificultades para situar la previsión. Para ayudarle, le pediremos en primer lugar la provincia donde se encuentra la población y a continuación la localidad. Por favor, diga después de la señal la provincia donde se encuentra la población deseada.
0: Barcelona.
1: La temperatura mínima prevista es de 24
0: sí.
1: grados.
0: Sí.
1: Viento del sureste, moderado.
0: Ya.
1: La probabilidad de precipitaciones es del 50%. Ambiente cálido.
0: Bueno.
1: Mañana, viernes,
0: sí.
1: 22, en Mataró, lucirá el sol.
0: Ya.
1: El viernes, por la mañana,
0: sí.
1: a medida que avance el día, los cielos estarán parcialmente cubiertos.
0: Bueno.
1: Temperaturas sin cambios.
0: Vale,
1: temperatura
0: vale.
1: máxima prevista de 27 grados. La temperatura mínima prevista es de 25 grados.
0: Vale, vale.
1: Viento del sureste, moderado, la probabilidad...
2: Tallem, i sabeu per què tallem? 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
1: Amigas y amigos,
2: os queremos un montón.
1: Os queremos un montón, Francisca.
2: Os daremos un gran aprecio. Adelante con la consulta.
1: Esto para gente que nos sigue desde hace tiempo. Aquí vas a encontrar amigos, ¿sabes? Gracias por ser amigo nuestro.
2: Que te vaya bien, bonita.
1: Muchas gracias por ser amigo nuestro.
2: Queridas y queridos, amigos.
1: Amiga, que somos vale. Amigos. Muy buenos días, bonita. Aquí ya sabes que tienes unos amigos, ¿de acuerdo? Muchas gracias por ser amiga nuestra. Buenas tardes, bonita.
3: Queridos telespectadores.
1: Muy buenas, campeón. Muy buenas tardes, bonita.
3: Que sois nuestra querida familia.
1: Afecto os tenemos.
3: Trato de tú, porque os quiero, evidentemente, amigos.
1: Amigas y amigos, energía positiva.
2: Vamos a ver, Trini, desde la redacción.
4: Trini. Tenemos unos amigos excelentes.

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3: ¿Saben aquel que dice que es un tío borracho que llega a su casa con un corte aquí en la frente? Y le dice a la mujer, digo, ¿cómo te has hecho este corte? Yo creo que me he mordido sin querer. Digo, ¿cómo te vas a morder aquí arriba con lo bajo que eres? Coño, poniéndome de puntillas.

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2: Hola, hola, mucho gusto saludarlos. Muchas gracias por siempre hacer, es un programa divertido y con muy bonita música.
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1: Bueno, yo quería hacer alguna opinión referente a todo lo que está ocurriendo y si me permitís. O sea, digamos, no voy a entrar a haceros una crítica feroz, pero, hombre, esto de que aquí en España, con lo que está ocurriendo y tal, hay como mano ancha y no es tan duro como en otros países, bueno, se han hecho daño a personas mayores, que se supone que deben ser respetadas, la gente mayor ha de ser respetada, eso tiene que acabar. A mí no me pueden, a nadie nos pueden decir que esto es una democracia tolerante, hombre, por favor, no, eso ya se tendría que acabar en cuanto a estos comportamientos, porque parece ser que aquí los únicos que tienen manga ancha para actuar es la policía, que obviamente no les culpo directamente a ellos, y no, el engaño es tremendo. Y bueno, esto ya está bien. No nos engañemos. No sea la repetición de la repetición de la repetición. Llevamos años de supuesta democracia, y no lo es, soportando todo tipo de sevicias hacia la ciudadanía. Una ciudadanía en ocasiones engañada porque tiene, en un momento dado ha tenido un cierto bienestar económico, pues que la gente tiene que empezar a ser consciente, acogiéndose a esa libertad de expresión que está en la Constitución, pero que no se aplica, o se aplica como les viene en gana, porque a nada que ellos le den la vuelta, mandan a la policía a que nos disuelvan a palos, o nos sancionen, o utilicen cualquier tipo de historias. Bueno, salud.

0: ¿Cuál es el defecto que menos soportas?
1: La sociedad. La sociedad.
0: La sociedad. ¿Cuál es el defecto que menos soportas?
2: La prepotencia.
3: El egoísmo.
2: La mentira relacionada con la hipocresía.
0: La mentira relacionada con la hipocresía es lo que menos soportas.
2: Es lo que menos soporto en una persona. Sí. Aunque yo soy mentirosa, pero bueno.
0: O sea, tú eres mentirosa.
2: Yo sí, pero no lo soporto.
0: Y no soporta la mentira.
2: Ni la mentira ni la hipocresía.
0: No lo soporta.
2: No, son dos cosas muy relacionadas.
0: ¿Y eso que tú eres mentirosa?
2: Y yo soy mentirosa, sí.
3: El egoísmo.
4: La hipocresía. La prepotencia.
0: ¿El defecto que menos soportas?
5: A ver, la mentira. ¿Por qué? Porque es una cosa que no soporto. Que se tiene que decir a veces mentiras. Sí, es verdad, es una cosa que es circunstancia de la vida, pues para no crear otro problema, tienes que decirla, ¿no? De hecho, nosotros el problema que tenemos, por eso dice ella que es mentirosa, es porque el problema que hemos tenido o tenemos es por culpa de las mentiras.
6: Oye, ¿pero qué estás hablando?
5: ¿Eh? Yo estoy contestando a una respuesta. Yo me puedo alargar lo que...
7: No, la gana.
5: Entonces,
0: o sea, el problema que tenéis vosotros dos es por la mentira.
5: La mentira, la mentira.
0: ¿La mentira tuya es de, o de ella?
5: A ver.
0: De los dos. Partido, 50%.
5: 50%. 50%. Lo que pasa es que la mentira es una cosa que tiene los pies muy cortos.
0: Se coge enseguida.
5: Se coge enseguida. Y entonces, o eres muy buen embustero, muy bueno, o se te coge. Y en un momento que se coge y tiene los problemas. Yo creo que esta sociedad, los problemas, la mayoría de los que tenemos es por la mentira. La mentira es porque sí. Porque son muy hipócritas, parece. La mentira es porque la gente parece ser que habla y como si con ellos no fuera, ¿no? Pero yo, para mí, es la mentira. La mentira, y que yo también, yo te digo, no dejo también de decir mentira. Que la mentira también a veces es necesaria.
0: ¿Es necesaria la mentira para qué?
5: ¿Para qué? Para esta sociedad que vivimos.
0: Para esta sociedad que vivimos es necesaria la mentira.
5: Para esta sociedad que vivimos, tal como hoy en día la sociedad, es necesario mentir. Porque si no, no se sobrevive.
0: Si no, no se sobrevive. Si no se miente, no se sobrevive.
5: Y es así. Y se miente por todo, Por todo.
4: La hipocresía. La prepotencia.
0: ¿Qué defecto soportas menos de las personas?
8: La mentira.
0: La mentira.
8: Sí, porque la mentira hay que usarla para sacar una realidad. Para que una verdad hay que mentir muchas veces. Pero muchas.
0: O sea, para sacar una realidad hay que mentir.
8: Claro. Porque si no, no sacarías nada.
0: Pero es el defecto que menos soportas.
8: Sí, sí. Pero hay que usarlo. Es como el comer. Si no mientes, no sacas nada. Adiós. Sacar una verdad, a ver cómo la vas a sacar. De engaños y mentiras.
0: Sí que vales, a ver.
8: ¿Qué te cuente?
0: No, el defecto de las personas, el defecto que tú menos soportas. La mentira, la dejadez o sociedad, que sea sucio. La prepotencia, que se crea que es un dios. La hipocresía, que sea hipócrita, que te diga ja, ja, ja y luego te dé la puñalada por la espalda. O que tú lo soportas todos.
8: Eso hay mucho así. Que te creen que es una cosa y luego te van engañando por detrás.
0: Esto es la hipocresía.
8: Eso es normal. Eso...
0: ¿Pero tú cuál es el que menos soportas?
8: El que no trabaje.
0: Que un tío sea un gandul.
8: Madre mía, sí que no lo puedo aguantar. Que le estemos dando de comer a la mitad a la gente, a cuenta de ellos.
0: ¿Por ejemplo, a quién?
8: A todos estos gandules.
0: ¿Los políticos, quieres decir?
8: No, y a la juventud. Ahí hay muchos políticos que hay que darlos de comer. Porque ya ves, eso ni papa, porque ¿qué? Tienen padrino y van bautizados. Eso desde luego.
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2: Dos cubanos y yo le digo a la otra, oye compadre, ¿tú sabes quién es Santa Claus? Y dice, coño, pues papá no, ¿eh? Y dice, joder, pues mamá tampoco.
3: 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Aguántamelo, es que se me van. 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Mira, mamá, que yo voy al cole y me encuentro un niño y me dice si ha visto a Juan, aguántamelo, es que se me van. Y le digo, ¿sabes qué? Dile, si ha visto a Ernesto, aguántame esto.
4: Pues muy bien.
3: Y entonces digo, ah, vale, vale, perfecto, perfecto. Va y digo al día siguiente, oye, ¿tú has visto a Ernesto? Y el, no, la otra nena le digo, ¿qué Ernesto? El primo de Juan, ¿qué Juan? Aguántamelo, es que se me van.
5: Cojones, ya.
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7: La verdad es que nunca me había preguntado eso, ¿eh?
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9: Dice, oye, ¿dónde vas con tres cerdos por la calle? Y dice, pues mira, para comprarme un perro, pues me han regalado tres cerdos y pues me he quedado con los tres cerdos.
5: Claro, claro.
9: Dice, ¿y dónde los tienes? Y yo, en mi piso.
5: ¡Ah!
9: Dice, joder, ¿y dónde duermen? Dice, debajo de mi cama. Joder, qué peste, ¿no? Y dice, que se aguanten.
5: ¡Qué peste!
10: Digo, mamá, digo que puedo ir a jugar con la yaya. Digo, sí, digo, pero cuando estiguis tanca la caixa.

0: Bueno, es una mezcla todo esto que aquí a mí me pones otro y tú te pones otro.
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3: Chenoa, ¿te has encontrado ya a ti misma o todavía no?
4: Sí, me he esforzado. Me he esforzado en saber exactamente qué es lo que quiero y cómo lo quiero. Pero yo, no que me lo estén diciendo.
3: ¿Y qué tal el tema?
4: Pero tarda mucho tiempo, ¿eh? Y todavía me queda.
3: ¿Sí o no?
4: Yo me tomo mi tiempo de volverme ermitaña, me voy, como he hecho este año, que me he ido sola. Y no he estado aquí en España, me he ido un año sola afuera. Y lo hice por una cuestión personal y dije, bueno, me he perdido.
3: No, sí, ya, ya.
4: Absolutamente perdida, despistadísima, desubicada total. Tengo que encontrarme porque no estoy segura si estoy cantando porque quiero cantar. Uy, qué miedo. O sea, se me movió el suelo.
3: Pero bueno, te ha ido bien, supongo, ¿no?
4: Por supuesto. Estaba como desafiando la gravedad. Eso fue mi título, no fue porque sí. Fue es que me fui a desafiar a mí misma y a decir, bueno, a ver, vamos a ver. ¿Cómo soy? Es que no sé cómo soy. Qué miedo. Qué pánico, un vértigo terrible. Y al final, bueno, pues me fui sola. Tuve mis crisis de llantinas, de soledad, de sentirme mal, de no encontrarme, de repente de subidones y bajones que los tienes que tener.
3: Pues sí.
4: Y dije, ah, sí, pues estoy piradísima.
3: Bien, pues una vez encontrada, cuéntanos ahora cómo eres.
4: Soy muy drástica, de muchos contrastes, ¿no? Entonces, en lo bueno y en lo malo me voy.
3: ¿Y dónde fuiste a encontrarte?
4: Me fui a Miami. Que ya he estado, ¿no? Pero es otro mundo y lo llevo bien.
3: Chenoa, tela, ¿no?
4: Tela.
3: ¿Y a qué especie perteneces?
4: Yo creo que pertenezco a muchas raíces, a nivel sanguíneo y a nivel mental.
3: Ya.
4: Entonces, yo me adapto a donde me den de comer. Y eso es supervivencia para mí.
3: O sea, donde te den ñam ñam, ahí te quedas.
4: Por supuesto que sí. A mí, padrinos y madrinas no tenía muchos. Tenía mi familia. Punto. O sea, no ha habido más. Y eso es lo que me ha tocado vivir. Entonces, yo no soy así porque me da la gana. ¿Sabes? Cuando la gente te cataloga y te critica tan gratuitamente, a mí me molesta. Porque yo he aprendido a ver a gente que igual digo, uff, qué tosca. Digo, pero espérate, atrás de eso hay mucho. Pero mucho que contar, seguro. Porque creo que la gente la vida te forja a ser de una manera. Tengo amigas que son súper inocentes.
3: ¿Cuál es el mejor recuerdo de infancia que tienes?
4: Tenía 5 o 6 años y veía las telenovelas con mi abuela. Es el mejor recuerdo que tengo. Agarrada a mi abuela con ese olor del jersey que ella siempre tejía. Todas esas cosas las tengo porque era muy, muy, muy de abuela. Y sigo siendo, ¿eh?
3: ¿Y además de eso le gustaba alguna cosa más o...?
4: Me gustaba patinar, me iba con mi abuelo a la peatonal, me llevaba a patinar por allí y en la catedral. Y paseábamos y cantábamos tangos de Buenos Aires querido y todas esas cosas. Teníamos una foto de Gardel en la cocina. Nosotros éramos muy así. Y todo eso de repente se fue.
3: Dime tu peor defecto.
4: Opino demasiado, me mojo demasiado. Y eso no me va a traer nada, ni bueno ni malo. Yo creo que más bien malo de cara a la gente. A la gente no le gusta que hables mucho. Además siendo tía. Si es un tío eso, ah, qué guay. Como lo dice. Es una tía, generalmente es como, qué prepotente, ¿no? Eso sí lo he oído mucho. Qué prepotente, qué subida, qué altiva. Venga, hombre.
3: Noto que te molesta mucho el qué dirán.
4: No me molesta tanto el qué dirán como lo injusto a que lo digan.
3: Ya.
4: Eso es lo que me molesta. ¿Por qué? O sea, ¿por qué yo no tengo derecho a decirlo? ¿Por qué en mi boca puede sonar peor que en un tío? Eso es lo que me molesta. No tanto el hecho de que me digan A o B. Eso ya lo tengo como más aceptado. O sea, es un poco bueno. No les gustaré ni por más que les digan lo que quieran oír. No les va a gustar. Ya porque en sí ya yo no les gusto o lo que sea. Pero me molesta ese detalle. Ese detalle me pone enferma.
3: Ser humano y entenderse con los humanos es duro, ¿no?
4: Sí, duro, duro. La verdad es que sí.
3: Y una pena. En fin. Chenoa, ¿te gusta la magia?
4: Un poquito.
3: Pues venga, tarareame algo, cógeme de la manita, que nos vamos hacia el fondo del mar con la sirenita.
4: Pam, pam, para, pam. Dios, ¿yo qué hago aquí abajo?